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0: Muchas gracias. Maestro Miguel Botafogo, fuerte el aplauso.
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1: Qué buena vida.

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Nuestro primer invitado de la noche, señor Claudio Zárate, la hermosa.

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0: tenemos diferencias, nosotros somos todos distintos, a todos nos pega todo diferente, pero estamos para lo mismo, todos para lo mismo y nos une todo. ¿Eh? ¿Vamos arriba?
1: Vamos arriba.
2: Como nosotros, ¿eh?
1: Vamos.
3: Vamos arriba.
0: Como nosotros.
2: Vamos arriba. Vamos nosotros, ¿eh?

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1: Compañeras, compañeros, buenas tardes. Aquí comenzamos una nueva emisión de Tiempo de Turismo Sindical.

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1: Ahora sí, buenas tardes compañeras, compañeros. La tercera dicen que es la vencida. Arrancamos ahora sí este programa número 71 de Tiempo de Turismo Sindical. En este miércoles 8 de julio, como planteábamos antes, un día antes de la independencia de este cada vez más esquizofrénico país. Como verán, que estamos acá atrás, a ver, me corro un cachito así, dice UPSA. Estoy en nuestro sindicato, en la Unión del Personal Superior y Profesional de Empresas Aeronáuticas, que, bueno, justamente por el Día de la Independencia, mañana vamos a festejar con un locro patrio. Y justamente esto, ¿no? De esto viene hoy el programa, por eso tenemos en un minutito se va a sumar a la charla la licenciada Mariela Montiel para hablar qué es la independencia. Porque en este país ya hace un par de años, pero sobre todo se vio mucho este año, parece que la independencia de este país ya no fuera más el 9 de julio, sino que fuera el 4 de julio. Bueno, no, mis queridos chichipíos, como decía el gran Tato Bores, les comento que no, que este país sigue teniendo el 9 de julio como su día de la independencia. Que nuestra bandera es una bandera celeste y blanca que creó Manuel Belgrano a orillas del río Paraná. Que nuestro himno es ese himno que, bueno, en estos días lo cantamos tanto porque está el Mundial. Que tenemos una escarapela que fue creada por Franchi Beruti, que nuestros colores son celeste y blanco, al igual que el de mi amado Racing Club, y que este país se llama Argentina. Que este país, como dice el Tano Piero en Coplas de mi País, en ese hermoso Coplas de mi País, hermoso y duro Coplas de mi País, lo crearon a golpes y a cachetazos, ¿no? Hay una parte que dice cuántas voces se callaron a machetes y a balazos. Bueno, hoy también, en esta cuestión de este país, como dije, cada vez más esquizo, las voces se callan de otra manera. Las voces se callan con gritos, las voces se callan con violencia, las voces se callan sacándote la palabra, sacándote un micrófono, pero sobre todo las voces se callan estupidizando a la gente, si se me permite el término. Porque en este país, donde mañana, vuelvo a repetir, es nuestra independencia, les han hecho creer que son colonia de Estados Unidos. Por eso el presidente y todo su séquito va y hace una... se mete en la embajada de Estados Unidos el 4 de julio y todo su séquito va y festeja como su independencia o la independencia de su país fuera el 4 de julio. Bueno, nosotros, los que estamos del otro lado de la mecha, seguimos creyendo que nuestra independencia es el 9 de julio. Por eso, un día antes, feliz día de la independencia. Y qué mejor que hoy, más allá de meternos en directamente la historia, que nos acompañe la música de Mercedes Sosa, que también nació un 9 de julio. Entonces hoy vamos a tener toda esta música de Mercedes Sosa para acompañar durante todo este programa. Somos Tiempo de Turismo Sindical. Somos la rueda de turismo sindical de la República Argentina. Somos los que todavía creemos que en este país la independencia se creó en el año 1816, un 9 de julio, y somos los que creemos que sin esa independencia no podemos ser una nación. Somos, no queremos ni queremos volver a ser colonia, como quiere este gobierno. Y desde aquí, desde Tiempo de Turismo Sindical, vamos a hablar hoy de todas estas cosas. Pero también vamos a hablar un poco de historia. Cuando la profesora Mariela Montiel esté, si no está, si no está todavía, como empezamos un poquito tarde, vamos a meternos con el primer tema, con el primer tema musical. Y después sí, ya seguramente volveremos con Mariela Montiel. Nuestro, como decíamos, nuestro primer tema musical tiene que ver con La Negra, con Mercedes Sosa y Gracias a la Vida.

0: Bueno, ahora sí, seguimos aquí en Tiempo de Turismo Sindical, 15 horas 38 minutos en la ciudad de Ezeiza, estoy puntualmente yo. En la ciudad de Lomas de Zamora está la licenciada Mariela Montiel, a la cual le damos muy buenas tardes. Licenciada, ¿cómo le va?
1: Buenas tardes, ¿cómo están ustedes? Yo muy bien, acá en Lomas de Zamora la temperatura es divina, así que ningún problema.
0: Bueno, Mariela, arrancamos el programa hablando de la independencia y para, sobre todo, hablando y diciendo que viste que últimamente en la Argentina hay mucha gente que se confunde, ¿no? Se confunde del país donde vive, se confunde de un montón de cosas. Y hay un montón de confusión porque uno ve que el 4 de julio el gobierno en masa fue y festejó el 4 de julio en la embajada de Estados Unidos. Entonces nosotros en este programa queríamos dejar en claro que no, que la independencia de la República Argentina sigue siendo un 9 de julio. Entonces, qué mejor que traer a una licenciada en historia, una profesora de las buenas aparte, para comentarle a la gente que, históricamente, ¿qué fue el 9 de julio de 1816?
1: Bien, bueno, sí, es realmente lo que estás contando es muy triste, es patético ver cómo la bandera norteamericana flamea en el monumento a la bandera que hizo Belgrano en Rosario, ¿no? Bueno, lo que pasó en el planetario. Pero bueno, pasamos como que venimos evolucionando al revés. Desde la independencia que logramos en 1816, que es una independencia política, con la independencia que logramos económica en 1947 con Perón, a la actualidad, ¿no? Donde la deuda nos atraviesa de una forma espantosa y bueno, y llegamos a este punto. Bueno, la independencia no ha sido fácil llegar, ¿no? O sea, por ahí los libros nos cuentan como si fuese todo muy fácil y todo muy lineal, y sin embargo, fueron personajes y personas de carne y hueso que han luchado y que han tenido que sentarse en una mesa a discutir de qué manera era la correcta para independizarnos. Me parece que estaría bueno meterle un contexto histórico, no sé qué decís vos.
0: Sí, sí, perfecto. Para que la gente entienda, digo, porque eso también se perdió, el contexto histórico es otra de las cosas que se perdió en este país.
1: Tal cual. Así como ahora que dependemos de un contexto mundial y de cómo se van desarrollando las fuerzas internacionales y los países centrales, en aquella época nosotros éramos parte de España y éramos la América española, ¿no? Y desde 1804, que es la primera independencia que nosotros tenemos en nuestro continente, que es la de Haití, que ha sido muy violenta y ha marcado mucho el acontecer que viene después de eso, nosotros empezamos a independizarnos. Y se va dando de a procesos de años muy distantes unos de los otros. Tal vez el proceso va de 1808, podríamos decir, a 1816. En Europa lo que se está dando son guerras napoleónicas, ¿sí? Napoleón y Gran Bretaña están luchando, es decir, Francia y Gran Bretaña luchan por el poder continental y por una forma de gobierno que va a cambiar una forma también económica, ¿no? Entonces, todo eso repercute en las colonias. Y nosotros, al ser colonia de España, España ha sido primero antinapoleónica y después se va a aliar. Entonces, todo eso nos influye a nosotros en cuáles son las mejores decisiones a tomar y a quién vamos a pertenecer. Si realmente nos vamos a hacer independientes políticamente y vamos a tener un gobierno patrio y vamos a poder tener una soberanía política, monetaria y justicia social en 1810, o realmente vamos a tener que esperar hasta que finalmente, después de 6-7 coaliciones, puedan derrotar a Napoleón. Entonces, 1816, lo que va a suceder es que Napoleón va a invadir España, entonces nosotros que dependíamos y respondíamos a la Junta Central de Sevilla, no tenemos más esa junta porque Napoleón la va a abolir y va a poner a su hermano como emperador. Entonces, acá en toda Hispanoamérica se va a decidir qué hacer frente a eso. Y hay muchos pueblos que realmente deciden ser independientes en ese momento, como por ejemplo Paraguay, como la banda oriental, que empiezan a tener otro recorrido político histórico. Y en cambio nosotros estamos como ahí tratando de ver qué es lo que más nos conviene, siempre pensando en los beneficios de los que ya tenían, ¿no? Alperín Donghi, que es un autor, un historiador bastante interesante, decía que nuestros revolucionarios en realidad fueron rebeldes y lo que creyeron era que heredaban una forma y una estructura ya vigente, ¿no? Como que ellos ahora son los que van a oprimir. Y bueno, y un poquito de eso. Así que a partir de 1810 es lo que vamos a tratar de conformar y se van a suceder varios gobiernos patrios, la primera junta, la junta grande, el directorio, y ahí llegamos entonces al directorio que es el que va a convocar a Congreso General o Congreso Constituyente en 1816, que se va a dar en Tucumán justamente porque es un lugar equidistante y que pertenecía a toda la ruta comercial que nosotros teníamos con el Alto Perú y el puerto de Buenos Aires. Así que se va a dar en Tucumán, van a ser unos alrededor de 30 diputados, en los cuales no van a estar invitados los diputados federales, ¿no? Los de Artigas, y no van a venir tampoco los de Paraguay y los del Alto Perú, que ya habían decidido desligarse del poder central de Buenos Aires.
0: Mar, qué tema el de Artigas, ¿no? El de Artigas, de la banda oriental, de las traiciones, inclusive, entre la propia banda oriental o entre los propios caudillos y entre el propio federalismo, ¿no? Pero qué importante que es saber que Artigas ya había hecho algo antes.
1: Exactamente, exactamente. Un año antes, Artigas, en junio de 1815, ya había organizado este mismo congreso y había declarado la independencia de las provincias orientales. Y no solo que declara la independencia de España, sino también de Portugal y de Buenos Aires. O sea, el tipo ya tenía todo organizado. Creo que también eso hay que verlo, ¿no? Cómo la historia oficial, tal vez mitrista, liberal, nos deja solo como el Congreso de Tucumán, obviando y omitiendo lo que pasó un año antes, que es el Congreso justamente de Artigas, que tiene una mirada muy federal, revolucionaria, es así, realmente era revolucionaria porque cambiaba las estructuras, estamos hablando de reforma agraria, de libertad y fin de la esclavitud. Entonces, ha sido un prócer muy importante, de carne y hueso, que ha tenido que luchar, que ha puteado, que se ha tenido que sentar a negociar, como cualquier político del día de la fecha, ¿no? Porque parece que fueron distintos. No, fue exactamente igual, y con esa decisión política decidió la soberanía de la banda oriental.
0: Inclusive si uno... salimos un poquito, pero bueno, como nos gusta tanto la historia... no hay que perder de vista cómo le hicieron pagar a Artigas esto, ¿no? Inclusive desde su propio país, desde su propio Uruguay, que termina siendo uno de los primeros exiliados, o si no el primer exiliado de su propio país, habiendo declarado una independencia, ¿no? Entonces, estas cosas también son importantes, porque me parece que son importantes para entender después lo que pasa en la propia Argentina, o para entender el porqué de Rivadavia, o para entender el porqué, mucho más adelante, el porqué de Sarmiento o el porqué de Roca. Pero no podemos dejar de leer estas cuestiones, ¿no? Que son tan importantes. Si uno dice... Bueno, no, pasó en Uruguay. No, no, señores, no pasó en Uruguay. O sea, eran la banda oriental, era parte de la confederación, era parte de una federación que después terminó siendo Uruguay y Argentina.
1: Claro, era Entre Ríos, era Corrientes, era Santa Fe, y el punto clave ahí está en la decisión soberana que ha tenido Artigas de no permitir la libre navegación de los ríos, ¿no? Que es lo mismo que luego va a tomar... ¿Listo
0: que ahora?
1: Sí. Sí, muy parecido. Entonces eso, esa no navegación de los ríos tiene que ver con proteger la industria nacional y en ese momento la incipiente industria en talleres y demás que tenía que ver con las economías regionales, que tenía que defenderse justamente del imperialismo británico y de esos productos que llegaban a Buenos Aires o a Montevideo y de ahí se empezaban a distribuir, ¿no? Y ellos lo que querían, los ingleses, es justamente seguir hacia el interior. Y Artigas se va a negar.
0: Entonces, ¿cómo sigue la cosa?
1: Bueno, y finalmente, bueno, este congreso se va a reunir, sí, sin la presencia de Artigas, claramente, en Tucumán, como ya les dije, y ahí va a tener sus aliados San Martín, por ejemplo, ¿no? La Prida, Godoy Cruz, eran todos aliados de San Martín, y San Martín tiene que empezar a operar para que dentro del sumario, porque este congreso empieza el 23 de marzo de 24 de marzo de 1816, y va a durar hasta 1820. Se va a sesionar primero en Tucumán y después en Buenos Aires. O sea, es un proceso muy largo. Y lo que hace San Martín justamente es presionar para que se ponga dentro del sumario y de los temas a tratar la independencia, porque claramente San Martín lo que tiene, su mirada y su visión es continental. Tiene que ir a independizar Perú para luego tomar, perdón, Chile para luego llegar a Perú, ¿sí? Y teníamos que ser independientes, sino desde qué lugar nosotros vamos a independizar otro país. Entonces se logra eso el 9 de julio. Pero vos fíjate que en el acta que redactan en ese momento, dos cosas me llaman la atención, que está bueno que lo mencionemos. Uno es que es la independencia de las provincias de Sudamérica. O sea, no estamos hablando de un país, de una nación. ¿Viste cuando Abelardo Ramos dice, no fuimos una nación? Es decir, fuimos un país porque no supimos ser una nación. Bueno, es esto. Siempre se entendió la unificación del territorio, podríamos decir lo que fue originalmente el virreinato del Río de la Plata. Nunca se habló de un solo territorio como independiente. Y lo otro es que ese día se declara la independencia de España y el 19 de julio se dan cuenta que también tenemos el avance portugués y que puede llegar a volver algún atisbo de absolutismo. Entonces ahí sí declaramos la independencia política completamente de cualquier otro país o potencia extranjera. Pero son cosas que nos vamos dando cuenta a medida que van pasando los días, ¿no? Y bueno, el Congreso sigue sesionando. Y a partir de ahí le dan la posibilidad a San Martín de empezar con su plan continental, que termina, bueno, con Bolívar, Guayaquil y todo esto, ¿no?
0: Mar, ¿cuándo a ver, tenemos los que tenemos la edad que tenemos? Yo voy a cumplir 61 años. En unos días.
1: ¿Cuánta juventud?
0: Exactamente, la juventud se lleva, no importa los años que uno tenga, pero nosotros, digo, los que hicimos la escuela durante toda la peor época de la Argentina, esa historia mitrista, esa historia donde los indios siempre eran feos, sucios y malos, donde Rivadavia era... un prócer inclusive hasta casi más que San Martín, donde Güemes era simplemente un forajido que había peleado en el norte, prácticamente, ¿no? Y donde los federales, no importa el nombre que tuvieran, eran todos tipos, eran tipos malos, ¿no? Bárbaros. Puntualmente bárbaros, sí. Rosas era un dictador. Entre todo eso, nunca nos dijeron cuándo nació Argentina, como Argentina, y en concepto de qué, ¿no? Digo, esas fueron cosas que vinieron mucho después en el tiempo.
1: Sí, vos sabés que históricamente no hay un momento donde se empiece a usar la palabra Argentina, sino que van variando. En algún momento somos Hispanoamérica, en un momento somos argentinos, orientales, que vendrían a ser los montevideanos. O sea, no hay un consenso en decir a partir de esta fecha, sino que es una nacionalidad que se viene construyendo, ¿no? Y en nuestro caso, en Hispanoamérica, lo que nos sucede es que empezamos a tener primero el poder y el centralismo de las provincias. Entonces, cuando esas provincias que han tenido esos caudillos, que han defendido los intereses de las grandes mayorías, cuando les dicen, che, ahora tenemos un Estado Nacional, hay que rendirle cuentas a ese Estado Nacional, claramente se ponen de los pelos, porque durante muchísimo tiempo se fue el Imperio Español, logramos tener nuestro autogobierno, y a partir de ahí, cada caudillo empieza a generar su ámbito de acción. Entonces nosotros, a diferencia de Europa, tenemos primero una independencia política y después una independencia económica. En cambio, en Europa se da al revés. Por ejemplo, en Alemania, con el Solvereign, son 36, 33 estados que se van a unificar económicamente bajo los mismos intereses. Entonces ya tienen un sentido que los aglutina, una unidad de percepción y de acción que después va a permitir la unidad nacional políticamente. Entonces, como que nosotros empezamos al revés, ¿no? Y es el día de hoy que nos cuesta un montón el tema de la nacionalidad, salvo cuando jugamos con Egipto. Ahí aparece clarísimo, pero seguimos teniendo, ¿no?, un problemita bastante interesante. O sea, ¿cuántos porteños no se sienten hermanos de un jujeño? Y el jujeño es mucho más parecido al boliviano. ¿Por qué? Porque tenemos las mismas raíces. Y en el caso del puerto de Buenos Aires es tan metropolitano por las grandes inmigraciones que tuvo, que nosotros somos los bichos raros, no el resto, ¿no? Entonces, bueno, esa nacionalidad se va construyendo con el tiempo.
0: Exactamente, como dijo el gran pensador Alberto Fernández, bajamos de los barcos, ¿no?
1: Tenía razón.
0: Claro, una de las bestialidades, digo, que totalmente evitables que dijo este hombre, más allá de que en un punto, yo después quiso decir que no, bueno, el disco de Lito Nebbia, que como él era tan amante de la música y qué sé yo, y hacía hincapié en ese disco que hablaba de la inmigración, no, flaco, la cagaste, pero de la mejor manera. Nada, sí, claro, los que estamos acá, digo estamos porque yo soy nieto de un inmigrante italiano, entonces, que exactamente bajó del barco, pero antes que él. Acá había muchísima gente, gente que la historia argentina se ocupó de borrar también, ¿no? Y qué
1: Totalmente.
0: loco, porque esa es otra de las cuestiones que nos deja este hablar de la independencia. En el hablar de la independencia es como que se corrió a todo aquel que tenía algún atisbo de no ser, no sé si blanco, pero de ser demasiado de tierra adentro, ¿no? Y esto también es uno de los grandes problemas de la historia argentina.
1: Bueno, sí, es una historia que quieren escribir sobre la historia real, ¿no? Es una historia falsificada, diría Jaureche. Porque si nosotros nos ponemos a pensar, no sé, por ejemplo, San Martín, que nació acá y después se va a estudiar y hace su carrera militar en España, cuando quiere volver en 1812, que vuelve con Alvear y Pueyrredón, los tres tienen que demostrar que eran nacidos acá. Y San Martín no tiene documentos, no hay un acta, no hay nada porque los habían incendiado en alguna batalla. Entonces tiene que ir demostrando y haciendo un montón de cosas, entre ellos matar españoles para que le puedan creer, ¿entendés? Y San Martín no era blanquito, y Pueyrredón tampoco era blanquito. Eran más morenos, eran como cualquier ciudadano de Mendoza de aquella época donde el sol pegaba muy fuerte y los rasgos y la genética indígena todavía estaba muy latente, ¿no? Entonces, quieren hacer creernos que venimos de los ojitos claros y
0: Claro.
1: no,
0: Y no, no, no, no
1: no era así.
0: necesariamente. Trump los hubiese echado, ¿no? A patadas, digo, claramente, ¿no? Haciendo un, pero bueno, mirá, ¿te quedas un ratito más con nosotros? ¿Tenés un
1: Dale.
0: ratito más? Bueno,
1: Sí.
0: justamente teníamos hoy que mañana también es el natalicio de Mercedes Sosa. Arrancamos con temas de Mercedes Sosa. Y justo para este momento, como si lo hubiésemos planeado, vamos a escuchar Juana Azurduy.

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1: Seguimos aquí en Tiempo de Turismo Sindical, volvemos a hablar un poquitito más de historia con la licenciada Mariela Montiel. Bueno, Mar, quedamos entonces en que ya somos libres, somos soberanos, somos independientes, con perdón de la palabra independiente, por supuesto, pero no del todo, ¿no?
2: Ahí está, no del todo, lamentablemente, es una independencia media flojita de papeles, ¿no? Es una intención, igual hay que valorar, porque era un momento donde ya había caído Napoleón y en Europa se volvía a hablar de una ola de absolutismos monárquicos. Entonces, bueno, era el momento donde había que decidir. Y decidieron y en esta independencia. Y vos fijate que la forma de gobierno en la cual estuvieron de acuerdo el 99,9% de los diputados y en sí de aquellos que participaron en el proceso emancipatorio es la monarquía constitucional. Entonces vos decís, che, pero si nos estamos independizando de un rey, ¿cómo puede ser que querramos una independencia con una monarquía? Bueno, sí, era así. ¿Por qué? Porque tenían, si bien la Revolución Francesa había traído toda esta idea de la Ilustración, de la República, ¿no? Había pasado la independencia de Haití, que había sido súper violenta, y habían modificado, los esclavos se la recontrajugaron y modificaron todas las estructuras económicas y sociales. Entonces, cuando vieron eso, no hubo San Martín revolucionario, no, o sea, nadie. Los más revolucionarios fueron Moreno y Castelli, y los limpiaron, básicamente, ¿no? Y Artigas. El resto estuvo todos de acuerdo en que había que hacer una monarquía. Y se elige una monarquía, entonces, constitucional, y se va a imprimir ese acta de independencia, se van a hacer 1.500 ejemplares en español, pero también en quechua y en aymara, ¿no? A pedido de Belgrano. Y ahí volvemos a ver esta idea de lograr una independencia de lo que fue el virreinato del Río de la Plata, o sea, de lo que después van a llamar los socialistas de los buenos, la Patria Grande.
1: Patria Grande, qué palabra, ¿no? Y con eso vamos a ir, si querés, cerrando, porque esa Patria Grande que se quiso volver a hacer 200 años después, ¿no? Porque puntualmente entre el año, o un poco menos, entre aquel año 2008, 2009, 2010, ya a partir del 2005 creo que se empezó a plantar la semilla de esta Patria Grande, pero que también fracasó, como fracasó aquella idea de país, digo, desde el ser totalmente libres, totalmente soberanos. La historia en la Argentina se repite una y otra vez. ¿Cuál es la repetición, sobre todo, que te parece, Mar, que es más compleja?
2: Mira, a mí me gustaría retomar algo que habíamos hablado al principio, que fue la independencia.

0: Que declara Juan Domingo Perón, que es esa independencia económica, el 9 de julio en Tucumán, pero de 1947, ¿no? Que fue cuando logramos pagar nuestra deuda externa. Y teníamos ciencia, teníamos técnica y estábamos armando, construyendo una burguesía nacional que podía industrializar nuestro país. Entonces, si yo tomo ese momento histórico que fue, creo, el auge de nuestra independencia política y económica,
1: perdón, con la Constitución del 49, que es la Constitución más maravillosa que ha tenido la Argentina.
0: Exactamente. O sea, que vamos a tener esa independencia económica que después se va a plasmar y a institucionalizar con la Constitución del 49. Donde teníamos, recordemos, porque es necesario, independencia monetaria, independencia política, teníamos el IAPI, bancos de desarrollo, de industria. Bueno, eso se va a terminar en 1977, con la ley de entidades financieras. Entonces, ahí modificamos una forma jurídica, estructura social, política, económica, por lo cual la patria grande que vamos a tener en los 2003 en adelante va a tener justamente esa carga y esa mochila que es la ley de entidades financieras. O sea, estamos tratando de armar una patria grande en base a un modelo rentístico, de especulación financiera. Entonces no va a funcionar nunca, porque no nos van a permitir que eso funcione, ¿no? Y esto lo hablaba ya, te estoy hablando de Lenin, porque si no siempre dicen que hablamos de peronismo, que también postulaba esta idea de que siempre el imperialismo estuvo interrumpiendo nuestros procesos de nacionalización y de nacionalismo, ¿no? Entonces, nuestro desarrollo siempre quedó inconcluso. Y es una tarea pendiente, pero hasta que nosotros no cambiemos esa estructura jurídica monetaria que nos está interrumpiendo ese crecimiento y ese desarrollo, no lo vamos a poder lograr. Fíjate que hoy tenemos 40% de compatriotas que están en la informalidad o en una formalidad media rara, ¿no? Que ni siquiera son parte de la CGT, y otros 40% que son asalariados con un salario de subsistencia. Entonces, ¿por qué no funcionó? Porque no quisieron, no creo que no haya sido, o sea, que esa haya sido la causa. Ahora, hay que modificar estructuras, si no, no vamos a lograr nunca un desarrollo nacional.
1: Mar, la última, y agradeciéndote, ¿no?, como siempre, de participar. Sabes que acá tenés las puertas abiertas absolutamente para todo lo que quieras hablar de historia y de lo que pasa también en el día a día. La última tiene que ver con cómo te plantás frente a los chicos. ¿Cómo te plantás en este momento para explicar la historia desde el lado que la podemos ver nosotros, en un contexto donde todos los días le dicen que esa historia realmente no existe o no existió, ¿no? Porque es lo que pasa, digo, ¿no? ¿Cómo es? Ahora ya no le pregunto a la licenciada Mariela Montiel, ahora le pregunto a la profesora, a la profe Mariela Montiel, ¿cómo hace? Contanos un día a día tuyo con los chicos tratando de explicar la historia desde este lado.
0: Mira, te voy a contar cómo lo hago y te voy a contar una anécdota que la verdad que es bastante triste, ¿no? El otro día empiezo por la anécdota, estábamos haciendo un recorrido que tiene que ver con llevar a los pibes de quinto y sexto año a visitar empresas para que ellos puedan ver cómo es el mundo laboral, pero no solo posicionarse del lado de trabajador, sino también como empresario, ¿no? Para correrlos de esta idea de que salgo de la secundaria y me subo una bicicleta o una moto porque es lo único que puedo hacer, ¿no? Entonces les preguntaba de qué trabajaban sus papás y sus mamás o la gente con la que vivían. Y de los 30 que había, 3 me respondieron. El resto no sabía ni siquiera de qué trabajaban los padres. Entonces, fíjate cómo ya partiendo de esa base es muy heavy. Y lo otro es llevarlo al cotidiano, porque hay que entender que la historia es la política del pasado, por lo cual el hoy es la política que va a ser la historia dentro de un tiempo. Ellos son protagonistas de esta historia, son los que tienen que pensar por qué están como están, qué es lo que quieren hacer y cómo lo tengo que transformar. Entonces, a partir de eso, vamos construyendo la historia, ¿no? O sea, uno tiene una historia propia. ¿De dónde venís? ¿Por qué estás como estás? ¿Cuáles son los valores que te inculcaron? Entonces, desde ese lugar lo vamos ampliando y vamos metiendo la historia personal en una historia más nacional, y desde este lugar comprender que sin historia no hay absolutamente nada. Claramente hay que planificar para adelante, ¿no?
1: Bueno, como siempre, gracias. Sabés que tiempo de turismo sindical, ya no sos un invitado, sos una participante más de tiempo, sos parte de tiempo de turismo sindical. Gracias, Mar, por venir a hablar un poco de la independencia, pero por venir a hablar de la historia, esta historia que tanto queremos, que tanto defendemos y que cada vez más nos quieren hacer creer que esa historia nunca existió y que nuestra historia realmente es otra historia. Y bueno, mientras haya personas como vos, como nosotros, que tratamos de seguir inculcando esto, no nos habrán ganado la batalla. Muchísimas gracias.
0: Gracias a ustedes por la invitación, un beso enorme y gracias por la labor que hacen.
1: No, por favor, gracias a vos. Bueno, nos acompañó Mariela Montiel, estuvo con nosotros charlando un poquitito de historia, charlando un poquitito de independencia, charlando un poquitito de esto que nos pasa, y por qué nos pasa, y por qué estamos donde estamos, y por qué, insisto, tenemos que ver tristemente cómo en nuestro lugar donde se creó la bandera, se izó por un día la bandera de Estados Unidos. O cómo el planetario pleno a capital federal se vistió de Estados Unidos o se vistió con la bandera de Estados Unidos. Es totalmente inexplicable desde una cuestión lógica, pero sí es explicable desde esta colonización que se está haciendo de las mentes de todos los argentinos, o que quieren hacer de la mente de todos los argentinos. Es triste. Este 4 de julio, ver todas esas cosas, ver cómo un país entero entregó, soberanía, este gobierno la viene entregando desde que empezó, digo, pero entregar su soberanía ya desde el hecho de poner la bandera de otro país en el lugar donde se creó nuestra bandera, directamente es cagarse en absolutamente, pero en absolutamente todos nuestros próceres. Pero no es solo eso, es tener mancillar la muerte de todos aquellos que pelearon por la independencia de este país o pelearon por un país más justo, económicamente libre y soberano. Porque no es solamente poner la bandera de otro país, es directamente pisotear la nuestra, pisotear nuestra soberanía y pisotearnos a nosotros, los trabajadores, que a este gobierno le encanta hacerlo. Y también vamos a poner un tema de la Negra Sosa, que está en las antípodas de todo esto, y que es, aunque sea un tema de los 70 y que tenga una impronta muy setentista en lo que todavía creemos. Canción con todos.

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0: Y acá seguimos con Tiempo de Turismo Sindical. Volvemos 16 horas 19 minutos en la República Argentina. Estamos en Tiempo de Turismo Sindical. Y bueno, nos encontramos ahora con Rodrigo Fernández Miranda. Rodri, buenas tardes, ¿cómo estás?
1: Buenas tardes, Pablo, equipo de La Rueda, ¿cómo están ustedes?
0: Bien, bien, recién veníamos de una charla donde hablamos un poco con la licenciada Mariana Montiel, un poco de historia, ¿no? Ella como, la conocés, sabés que, y es parte ya de este programa, y hablábamos un poco de esta independencia que hemos perdido y de la vergüenza, por lo menos para mí, yo lo planteaba hace un ratito, la vergüenza ajena que da lo que pasó en el 4 de julio, ¿no? Con esto de poner la bandera de Estados Unidos, arriar nuestra bandera y poner la bandera de Estados Unidos en el Monumento a la Bandera, creo que fue un acto que creo que en cualquier país, ni siquiera normal, en cualquier país medianamente normal, creo que hubiese sido, la gente hubiese castigado al presidente o a quien osara hacer eso. Y acá pasó como desapercibido, o pasó como un chiste, o lo que es mucho peor, se festejó que se hiciera eso, ¿no? O sea, es terrible, digo. Pero bueno, nada. Es el país que tenemos, ¿no?
1: Sí, mira, la verdad que coincido con las sensaciones, las emociones que generó ese hecho. Espero sinceramente que ese castigo llegue forma de democracia más temprano que tarde, un castigo popular a este tipo de conductas infames hacia la identidad nacional, condescendientes hacia el imperio, y también creo y espero sinceramente que este tipo de acciones que se están dando no afecten la autoestima colectiva, que sigamos sintiendo que esto termine siendo un error, del cual aprendamos y sigamos sintiéndonos orgullosos de quiénes somos, de lo que somos, de nuestras raíces, y que pertenecemos a una patria grande latinoamericana y a un país grande como el nuestro, y no tenemos por qué tener actitudes sumisas, serviles, condescendientes con ningún otro imperio. Me parece que no puedo pensarlo de otra manera, digamos que...
0: No, es que cuesta muchísimo pensarlo de otra manera. Pero bueno, nada, a lo que vinimos. Hablando de independencias, hablando de lo que tiene que ver con esto de no entregar la soberanía, no entregar las banderas o no arriar las banderas, vienen de una muy buena escuela de verano de Albazud, ¿no? Que es un poco eso, es justamente no arriar las banderas, es ir por algo que en lo que uno cree, y bueno, haces abrís un espacio de diálogo, un espacio que le sirva a todos, justamente para explicar que lo que te dicen que está bien, esto que te dice la derecha que es lo que viene, porque viste cómo van ganando en todos lados y dicen, se dan cuenta que es lo que viene, si no, en realidad no es lo que viene. Sí, es lo que está, digo, pero porque está no quiere decir que sea bueno. Contanos un poquito esa experiencia, Rodri.
1: Mira, Pablo, sí, participamos hace unos días en la quinta escuela de verano que organiza Albazud en la Universidad de Barcelona. Fue especialmente interesante en cuanto a que nos juntamos gente de distintas geografías del mundo. Había mucha gente argentina, gente que había estado inclusive en este programa de la Universidad del Comahue. Tratar de pensar alternativas transformadoras al turismo de distintas geografías, de distintas experiencias. Por un lado es algo que reconforta poder encontrarse con gente a discutir ideas, a pensar el futuro desde distintas miradas geográficas, de distintas miradas ideológicas, con un eje aglutinante que era el turismo. Y ahí eso nos posibilitó pensar el turismo desde el sindicalismo, desde el cooperativismo, desde el mutualismo, pero también desde los movimientos sociales, de los movimientos de memoria, pensar desde una mirada crítica, expresiones dominantes del turismo, y también pensar desde una mirada transformadora, ¿no? Y en el caso nuestro fuimos a exponer los avances del estudio que estamos trabajando con La Rueda, junto al Basud y la UNTREF, liderado por el Basud, pero que la rueda termina siendo el actor central, ¿no? Es tratar de entender cuál es la singularidad del turismo sindical en Argentina. Es decir, no tanto pensar la historia, que también, porque es parte, digamos, constitutiva de nuestra identidad, el turismo sindical, como lo es el sindicalismo de un modo u otro, sino tratar de entender el turismo sindical en 2026, ¿no? Y ahí una cuestión que sentí, percibí mientras exponía, el nivel de interés que generaba en ciudadanos, ciudadanas de otros países, y lo diferente que era a cualquier otro tipo de expresión de turismo popular, ¿no? Llamó poderosamente la atención. Eso me pareció reconfortante en algún sentido, decir, bueno, mirá, estamos en un momento que el turismo sindical se le está entrando por todos lados desde el poder, y aún así hay miradas que desde afuera lo ponen en valor, que también, digamos, nos da sentido para seguir pensándolo y defendiéndolo, ¿no? Y por otra parte pasó algo que fue lo más conmovedor probablemente, que había personas de Argentina que habían sido usuarias del turismo sindical, hijas de laburantes, que habían conocido al mar a través de los sindicatos de sus viejos, y que estaban en el público. Entonces se sintieron interpeladas, hablaron, expusieron también con un fuerte lazo emocional. Así que la verdad que fue en ese sentido reconfortante. Y después también da mucha bronca, o me volví con esa bronca de que me pregunten demasiado por lo que pasa actualmente en Argentina y sentir que tiene demasiada visibilidad, vergonzante, lo que nos pasa, y es muy difícil de explicar, porque estando en las antípodas de lo que está proponiendo el poder real y el poder ejecutivo y el legislativo en los últimos 2 años, cuesta mucho explicarlo, cuesta mucho fundamentarlo, ¿no?
0: Sí, aparte, digo, bueno, qué bueno el poder juntarte. Primero, está bueno poder estar ante un público que no es el donde uno se mueve generalmente. Un lugar tan particular como es Barcelona, con toda esta cuestión de lo que hoy genera el turismo en Barcelona, y ir a explicarles algo que tiene que ver con un turismo más social y todo, bueno, a nosotros nos tocó estar hace unos meses, pero qué bueno, ¿no?, encontrarse con eso, con alguien que vos podés, o que te puede interpelar, o que puede interpelar, porque conoció algo de lo que vos estás comentando, ¿no?, y algo de lo que vos estás trabajando. Pero más que eso, yo me quedo con esta cuestión de que nos pasó a nosotros cuando fuimos también, que a veces creo que la gente que está tan lejos tiene más conciencia de lo que pasa en el país que los propios que están en el país. No sé si te habrá pasado más o menos lo mismo.
1: Sí, tal cual. La distancia da una perspectiva, me parece, de las cosas. Y nosotros, estando sumidos en esta realidad, por ahí nos cuesta tomar la distancia necesaria como para poner en valor cosas, procesos que son virtuosos en Argentina, ¿no? Como es el turismo sindical en particular. Así que en ese sentido también la posibilidad de ponerlo en común y recibir preguntas y perspectivas de gente de Colombia, de Brasil, de Francia, de Barcelona, de España y demás, también me generó mucha más motivación y la reafirmación de que estamos trabajando y estudiando un fenómeno que tenemos que cuidar, que tenemos que proteger, ¿no? Y había gran parte de la discusión que se daba por cómo estaba afectando el contexto actual el turismo sindical. Y yo decía, bueno, esto es una suerte de tormenta perfecta, ¿no? Porque por un lado hay un impacto material directo en la medida que decrece el empleo registrado, baja el poder real de los salarios, ¿no? Se afecta directamente, baja la sindicalización, por ende, se afecta directamente la base de financiamiento, ¿no?, del turismo sindical. Pero no es solamente eso. También se ataca en el terreno simbólico, es decir, se ataca al sindicalismo como parte de una suerte de casta, de un grupo de personas que tienen privilegios, y también se ataca, y esto me parece que es digamos, lo más de fondo, lo más a nivel cultural, se ataca la idea de la justicia social como un horizonte compartido, como un horizonte colectivo nacional, ¿no? Es decir, se dice que la justicia social es una aberración, que la sindicalización no es una estrategia legítima para organizar, para luchar, para defender el trabajo y las condiciones salariales. Entonces, bueno, dentro de ese espectro, la pregunta era, bueno, ¿y cómo, cómo se está sosteniendo? Bueno, había una respuesta intuitiva de decir, bueno, mirá, el turismo sindical nace hace 80 años, más o menos, y más años menos. Nada en Argentina dura 80 años.
0: Claro.
1: Nada. Sin embargo, esto dura. Bueno, ha pasado gobiernos neoliberales, este es el cuarto que pasa. Ha pasado gobiernos militares, gobiernos democráticos, políticas industrialistas, políticas más globalistas, más abiertas, más cerradas. Hay algo que es permanente, que me hace pensar que va a pasar también este gobierno y va a poder seguir subsistiendo, ¿no? Y por otro lado, también me parece interesante pensar que una crisis de esta magnitud, en la cual hay una policrisis, digamos, se le está entrando al turismo sindical en concreto por muchos lados y de una manera asimétrica, porque no se está discutiendo de igual a igual. La bajada viene desde arriba, ¿no? También hay una oportunidad para potenciar las propuestas abriéndose con otros sectores, que es algo que yo ponía en valor en la discusión, que es algo que creo que está haciendo consciente y estratégicamente la rueda, ¿no? Empezar a hablar con los sectores del trabajo, pero no del trabajo registrado. Eso ya está. El trabajo asociativo, ¿no? Con Fedetur, con las mutuales, ¿no? Con la UTEP, el trabajo de la economía popular. Hay algo que también nos ofrece una oportunidad de ampliar el sujeto y pensar en un turismo sindical con una orientación más solidaria, ¿no? Como se está haciendo con los convenios, ¿no? Que también da la posibilidad de que se pueda salir fortalecido y con un sujeto po político más amplio, más diverso, digamos, que componga el turismo sindical. Pero por otro lado, llevo 80 años en Argentina, no hay nada que dure ese tiempo. Me hace pensar que vamos a salir a pesar de la
0: A
1: amnistía.
0: pesar de, a pesar de, bueno, el día de hoy venimos escuchando a La Negra Sosa, que mañana sería su cumpleaños, y fuimos eligiendo, ¿no? Un montón de temas que tienen que ver con La Negra. Escuchamos ya Juana Zurduy, escuchamos Canción con Todos. Y si te quedás un ratito más, ahora vamos a un tema musical, y después seguimos con la charla, Rodri. Vamos con
1: Por
0: Ojos de
1: supuesto.
0: Cielo.
1: Vamos con eso.

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1: Seguimos en Tiempo de Turismo Sindical, 16 horas 37 minutos, estamos con Rodrigo Fernández Miranda. Bueno, Rodri, nos quedaron algunas cosas ahí ya que las empezamos a plantear en el otro bloque. Un poco esto que era lo que terminabas diciendo, ¿no? Del turismo sindical, que tiene 80 años, el plantearlo allá, pero también plantear, digo, que nos pasó a nosotros cuando estuvimos, que solo con el turismo sindical no alcanza, ¿no? O sea, si no hacemos el clic, que es lo que estamos haciendo desde la rueda, digo, desde hace un tiempo, solo no alcanza, y vamos por ese camino. Y a veces es un poco complicado romper con ese mito que hay, que cada uno tiene que andar por lugares diferentes, parecería, ¿no? Entonces, no, señores, no es así, y menos en este momento. El turismo sindical, el turismo cooperativo, el turismo mutual, el turismo con una base comunitaria, todo, el turismo rural, si querés, yo que por ahí hablamos mucho con gente que tiene que ver con un turismo que hacen con las comunidades originarias, digo, todo eso hoy tiene que estar englobado en un solo lugar, y vamos hacia eso. Y creo que un poco de eso lo viviste vos allá, ¿no? O lo planteaste también de una manera parecida.
2: Sí, tal cual, Pablo. Me parece que hay algo que está bueno pensar, tratar de ampliar la perspectiva, decir, bueno, más allá del turismo sindical, dentro, cómo se conecta esta estrategia con otras discusiones o con un paradigma económico, social, político y cultural que sea transformador, dentro del cual también esté el turismo sindical, pero, digamos, pensándolo de una perspectiva mucho más amplia. Me parece que hay un trasfondo en el cual el turismo sindical se podría pensar, que tiene que ver con la organización colectiva del bienestar, ¿no? Es decir, uh-huh, es una estrategia muy potente que se podría articular con otras estrategias que vos mencionaste, cooperativas, comunitarias, mutuales, asociativas y demás, que son otras expresiones de estrategias colectivas de acceso al bienestar, de producción de bienestar. Y la discusión de fondo, digamos, cómo se distribuye el bienestar dentro de una sociedad, digamos. También tenemos que pensar que el turismo sindical no es solamente una cuestión de acceso, sino también es una propuesta de otro proyecto de sociedad, digamos, en el cual todos, todas tengamos acceso al bienestar, digamos, que no sea una cuestión que esté mercantilizada. Parte, me parece, central del aporte que hace a ese paradigma el turismo sindical es precisamente la desmercantilización. No accede al bienestar quien lo pueda pagar, sino accede al bienestar quien sea parte de ese proceso colectivo de organización social, digamos, sindical, que me parece que hay algo ahí que es central. Y también me parece que hay que pensar este tipo de procesos, digamos, más amplios, transformadores, dentro de los cuales incluiría al turismo sindical, en términos no solamente materiales, digamos, porque acá pensamos mucho en el acceso, en la guita, en el financiamiento, sino también en el impacto simbólico que esto tiene. Es decir, cuando nosotros promovemos procesos de organización colectiva del bienestar, no solamente estas personas acceden de manera más barata, más accesible al bienestar, sino también y principalmente permiten generar otro tipo de relaciones sociales, generan identidades, ¿no? Lo que te mencionaba cuando veía estas dos pibas que estaban en la escuela de verano, que habían sido hijas de trabajadores y habían hecho sus primeras vacaciones. Bueno, era parte constitutiva de su identidad, digamos, se les quebraba la voz cuando hablaban, digamos. Ahí me parece que si empezamos a pensar que también estos procesos no solamente son económicos, sino son principalmente simbólicos, donde se genera otro tipo de relaciones sociales, afectos, circulan identidades, circulan emociones, circula la memoria. Me parece que hay que pensarlo desde ahí. Y después también me parece que se puede conectar esta cuestión con lo que Alvazur viene trabajando, con lo que se suele llamar la hipótesis Alvazur, que es la necesidad de un turismo popular. Es decir, tratar de pensar el turismo más allá de irnos una semana a un hotel en un centro turístico. Tratar de pensar el turismo desde una perspectiva más amplia, que creo que el turismo sindical lo hace. Es decir, que tiene que ver con las vacaciones, que tiene que ver con las relaciones sociales, pero que también tiene que ver con la educación, que también tiene que ver con la organización, que también tiene que ver con los cuidados, como las escuelas, las colonias de vacaciones para hijos e hijas de trabajadores. Eso me parece que es central, digamos. Y también que no necesariamente el hacer turismo supone desplazarse 1000 kilómetros. No, se puede hacer turismo en un centro recreativo en el cual nos cuidamos, nos cuidan, nos relacionamos, generamos organización popular, generamos vincularidades nuevas, diferentes, nos formamos. Entonces, me parece que hay que, digamos, pensar, y creo que ahí hay un aporte muy concreto del turismo sindical argentino, el turismo de una perspectiva mucho más amplia, digamos, correrlo del lugar solamente vacacional y pensarlo en un lugar de la educación, del ocio, de la recreación y también del cuidado, de la construcción comunitaria y demás. Me parece que ahí hay algo central. Y aún en este contexto, y vuelvo al punto anterior que me parece central, yo creo que la sensación que tenemos con la investigación que estamos haciendo es que aún en este contexto tan hostil y tan de tormenta perfecta, el turismo sindical mantiene vitalidad. Mantiene vitalidad y hay un proceso de una suerte de revitalización a partir de la ampliación. Digamos, se empieza a amplificar y empieza a jugar con otros actores que tienen miradas diferentes, pero como vos decías, convergentes.
1: O sea, no, es que sí. ¿Cuál es? Claro, es que si no te reinventás, te morís en el camino, digo. Empezás a... Y aparte, volvemos a... Le entregás las banderas al enemigo. Digo, no. Porque a veces defendemos tanto lo nuestro, nos metemos tanto para adentro, que se le hacemos fácil, porque en ese meterte para adentro le están dando las herramientas de los tipos que te dicen, ¿vieron? Que estos no pueden hacer algo si no es para adentro, no pueden hacer algo si no es con ellos solamente, que bueno, entonces digo, nada, hagámoslo, pero aparte hagámoslo con otros actores. Digo, nosotros venimos de firmar convenios con la Municipalidad de Villa Gesell, con la Municipalidad de San Pedro, con la Municipalidad de Ramallo, próximamente seguramente habrá con 3 o 4 municipalidades más. ¿Y eso qué tiene que ver? Con que ¿qué es el convenio? Nada, el convenio en realidad es una carta de intención para que, tanto en esos lugares que son lugares cercanos, que es un poco lo que vos decías, ¿no? Estamos a 200 kilómetros, 250 kilómetros de Capital Federal, y se puede hacer un turismo de calidad y a un precio medianamente acomodado a esos lugares. No tenemos que desplazar 1000 kilómetros. Es el ideal. Ese es lo que queremos, y no, la verdad que realmente lo que queremos es que todos los trabajadores tengan la posibilidad de hacer las vacaciones como se merecen, porque el tema tiene que ver con un merecimiento. Lo que pasa que para estos, para toda esta gente o para toda esta visión de la derecha, el trabajador no se merece nada. El trabajador no merece tener vacaciones, no merece vivir mejor. Lo único que merece es trabajar el doble por la mitad de plata, ¿no? Porque bueno, no son, no es meritocrático esta cuestión de la meritocracia. La meritocracia es una gran mentira, sobre todo en este país. Digo, y voy a un ejemplo que es de fácil visualización y que tiene que ver con lo que uno trabaja, donde uno trabaja hace tantos años, que es en el ámbito aeronáutico, y que tiene que ver con el turismo también, ¿no? Acá se puso a una empresa, que no la voy a nombrar para no darle entidad, digo, que se la puso como, o se la habló grandilocuentemente como la libertad de volar. Y nosotros decíamos que eso era, iba a ser un fracaso, por cómo estaba armada, iba a ser un fracaso. Bueno, hoy esa empresa es un fracaso total. Ahora, pero no solamente un fracaso total, porque fracasó su modelo, sino porque ha dejado a cientos de miles de personas a pie. O sea, gente que ha pagado y que no ha podido volar, gente que ha pagado y que no ha podido hacer sus vacaciones, gente que se creía pilla porque decía, ustedes son unos giles, yo pago una décima parte de lo que se paga en cualquier lado del mundo y vuelo. No, señores, eso no es posible. Por más meritocrático que te digan que es, porque o esto que viene un empresario de 20 años y arma una empresa para volar en la Argentina y es la panacea, señores, eso no es, primero, no es ninguna panacea, eso no existe en ningún lugar del mundo, ni siquiera en los lugares donde esta gente mira y dice, no, porque allá, flaco, allá, si vos, una empresa aérea, no está bien armada, no vuela. Si una empresa aérea no tiene una base sólida, no vuela. Y las empresas vuelan con regulaciones, que son regulaciones súper, pero súper firmes, no las regulaciones laxas de acá. Entonces, pasa un poco por ese lado también, ¿no? Digo, la gran mentira de que no, ustedes no pueden hacer esto porque son simples laburantes. ¿Sí? Nosotros no solamente que podemos, sino que nos lo merecemos. Nosotros nos merecemos hacer esto porque para eso trabajamos, porque para eso mantenemos nuestros trabajos, ¿no? Entonces, pasa también un poco por ahí, por meterle una vuelta de rosca a todo esto y ir a fondo sobre esta cuestión.
2: Tal cual. Mirá, cuando te escuchaba hablar, recordaba a un funcionario de un gobierno macrista que dijo, el problema es que los trabajadores se creyeron que podían irse de vacaciones, ¿no?
1: Claro, exactamente, sí.
2: Y era un alto funcionario, ¿no? Acá me parece que está bueno lo que vos hacés, digamos, que es como resaltar el antagonismo. Es decir, ¿cuál es el contexto o cuál es la bajada de línea que nos instala? Bueno, el bienestar es una responsabilidad individual y depende de la meritocracia. No, no, acá nosotros venimos a reponer
1: claro. El
2: derecho al bienestar y la organización colectiva con una estrategia no solamente legítima, sino eficaz. Pero también hay algo que vos decías que me quedó resonando. Frente a la propuesta del poder de que la competencia es la única forma de regular las relaciones sociales, el turismo sindical está proponiendo no solamente la cooperación interna, intersindical, sino la cooperación con otros actores que no son lo mismo, que tienen otra naturaleza, que tienen otros objetivos, pero que sin embargo tienen intereses comunes como cooperativas, mutuales, municipios, asociaciones y demás, ¿no? Es decir, frente a la competencia, bueno, se recupera la cooperación y se expande esa cooperación a otros actores. Y después, frente a la atomización, que es otra de las propuestas centrales, que cada uno cuide su puntita y compita con él. Bueno, nosotros, el turismo sindical lo que hace es...
1: Perdóname, Rodri, sí. No solamente que cuide su quintita, sino que se compre la escopeta para que el que se cruza de quintita, cagarlo a tiro. Digo, porque no es solamente que cuide su quintita, sino reventar al otro que vino y te miró la quintita. Perdón, ¿no? Pero...
2: No, es exactamente, y por ahí iba a decir, y lo que está haciendo desde la rueda, pero bueno, el movimiento del turismo sindical en este contexto, es tratar de generar sinergias que den lugar a relaciones de confianza entre los actores, digamos. Entonces, se juntan mensualmente, discuten, van generando afecto y van generando confianza. Cada uno sabe por dónde va el otro, ¿no? Eso es lo que genera también es un movimiento que es antagonista de la propuesta que nos vienen bajando. Por eso hay que cuidarlo y por eso hay que ampliarlo. ¿sí? Y hay que visibilizarlo, ponerlo en valor. Me parece que el sentido también, que tiene mucho sentido este programa, en la medida que se habla solamente de un tema, se habla de mucho, ¿no? Pero con un eje en el turismo sindical o con el sindicalismo, que se lo aborda de distintos lugares, me parece central ponerlo, visibilizarlo. Porque lo está, se está cuidando, pero también se está ampliando, digamos. Y ahí me parece que hay una oportunidad, porque está marcado el antagonismo que se está generando entre la propuesta y la estrategia del turismo sindical y la propuesta y la estrategia del poder real, que me parece que en sí mismo da la posibilidad de eso, de ampliar y de visibilizar una propuesta que es potencialmente transformadora, ha transformado la vida de un montón de gente, digamos.
1: Exactamente, es así. Rodri, vamos a un tema musical más y después volvemos y ya terminamos con el programa hablando un poco de lo que va a pasar el 4 de septiembre. Ahora nos vamos otra vez con La Negra Sosa y Cuando Tenga la Tierra.

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0: Bueno, acá volvemos con el último bloque de Tiempo de Turismo Sindical, charlando un rato con Rodrigo Fernández Miranda. Rodri, bueno, se vienen fechas importantes, ¿no? O sea, después de haber venido de Alba Sur, de esta escuela de verano, se viene una fecha importante que tiene que ver con la investigación que está haciendo Alba Sur.
1: Sí, estamos cerrando, tenemos muy avanzado el proceso de análisis de la información. Primero, como para ampliar un poco la idea, el trabajo que venimos haciendo desde Alba Sur sobre el turismo sindical se basa principalmente en entrevistas a dirigentes, dirigentas, personas trabajadoras de la infraestructura y personas usuarias del turismo sindical, ¿no? Que son varias decenas, cerca de 80 personas fueron entrevistadas, dirigentes de la rueda, de las organizaciones sindicales y demás. Después también hicimos mucho trabajo de observación, de ir a los lugares y hacer una observación sistemática de lo que sucede. Y después parte nuclear del trabajo de investigación se basa en el trabajo conjunto con la rueda y con las organizaciones sindicales, digamos. No somos meros observadores, sino que también somos articuladores de ese trabajo. Bueno, ese trabajo lleva más de un año en proceso y en principio el 4 de septiembre lo vamos a estar presentando junto al coordinador de Alba Sur, Ernest Cañada, en el próximo encuentro congreso de la rueda, así que va a ser la primera vez que se exponga los avances que tengamos hasta ese momento, que son muchos ya, y va a ir dirigido a los compañeros y compañeras de las organizaciones sindicales, preferentemente. Así que no, bueno, con mucha expectativa con eso, muchas ganas también de poner, sobre todo de empezar a discutir los temas que venimos hablando, que venimos pensando, pero discutirlos públicamente también es una escala en la posibilidad de pensar las problemáticas. Así que con muchas ganas, con mucha expectativa de ese 4 de septiembre.
0: Bueno, perfecto. Sí, la publicación va a estar hecho el encuentro va a estar en APSE, en la Asociación del Personal Superior de Empresas de Energía, que tienen un muy lindo anfiteatro ahí sobre la calle de San José. Y se va a llamar, o ya tenemos el nombre, que es Turismo Popular, una propuesta de transformación social, que justamente, ¿no?, es un poco ampliar lo que ya tenemos, es ampliar y romper con esto de la cuestión solamente del turismo sindical, si bien está basado en el turismo sindical, pero bueno, es hablar un poco de turismo popular. Y también que esto sea, no solamente sea para la gente de la rueda, sino que sea para todos los sindicatos, ¿no? Digo, a mí me encantaría que ese día, sin tener distinción de razas ni credos, estuviera la gente que está en CGT, que está en CTA, digo, no solamente los que estamos en la rueda, pero también que haya actores de la economía popular, que haya actores de, bueno, FEDETUR, seguramente habrá alguien de FEDETUR, o de las mutuales, pero me parece que tiene que ser una visión mucho más amplia. Lo que sí, ya sabemos, seguro, es que esto va a ser una jornada de toda la mañana y que se va a hacer en APSE y que va a contar con seguramente alguna autoridad que nos han comentado que están disponibles, van a estar de personas que están ligadas al turismo desde la Cámara de Diputados, la Cámara de Senadores, la Subsecretaría de Turismo de la Provincia de Buenos Aires, seguramente toda la gente que tiene que ver con esto, que esté invitada, no solamente un acto chiquito, sino que sea un acto para visibilizar el trabajo que se viene haciendo, pero sobre todo esta investigación, que para mí es fundamental y que no tiene comparación con nada que se haya hecho en la Argentina.
1: Sí, está bueno lo que decís.

0: también creo que sería un actor, y por supuesto, gente del Estado, que me parece que es, en este contexto es nuclear, de municipio, de provincia, del poder legislativo, me parece central.
1: Sí, sí, ellos van a estar, están invitados, me dijeron que sí, que van a estar, que van a participar, y bueno, es un poco trabajar sobre ese lugar. Así que, bueno, es un poco eso. Rodri, ¿te quedó algo más como para que quieras contarnos, que quieras hablar? No hablaste nada de un TREF, pero del trabajo que vienen haciendo y todo, si te queda alguna cosa más.
0: No, con UNTREF seguimos, más, UNTREF es parte de este proyecto, digamos, es que me da el encuadre institucional para poder acompañar este proyecto de investigación con Albasud. Seguimos laburando en la licenciatura en turismo con orientación en economía solidaria, por un lado, y por otro lado, el Centro de Estudios de Economía Social, que también estamos produciendo información, contenidos, conocimiento, investigación y docencia sobre turismo, principalmente cooperativo y mutual, y ahora sindical, digamos. Así que con UNTREF estamos siempre, nos interesa mucho la cuestión académica, pero también nos interesa mucho la cuestión de ser parte de los territorios, ser parte de las comunidades y ser parte de los procesos colectivos que se van construyendo, y acá en este momento estamos en el lugar que queremos estar acompañando junto al Albasud al proceso de investigación en turismo sindical, así que en ese sentido satisfechos.
1: Bueno, perfecto. Entonces te agradecemos muchísimo por haber estado. Seguramente antes de unos días antes de que ocurra, habremos un programa que vuelva a reforzar, posiblemente ya estando Ernest aquí en la Argentina, que va a llegar unos días antes, y bueno, por ahí el miércoles anterior a que ocurra esto, si podemos hacer o replicar un programa que hable puntualmente, porque uno dice faltan 2 meses, falta un poco menos de 2 meses, pero los 2 meses se pasan volando, así que nada,
0: el miércoles 2 de septiembre podría ser una buena fecha para traer a Ernest y sentarlo en el programa y yo lo acompaño.
1: Exactamente, bueno, ya quedamos con eso, el miércoles 2, entonces ocurrirá eso. Rodri, muchísimas gracias, te damos las gracias por haber estado. Y nosotros, de nuestra parte, nada más, terminamos con nuestro programa hoy de Tiempo de Turismo Sindical, nuestro programa número 71. Les recordamos a todos que por 2 miércoles no habrá programas en vivo, se irán repeticiones, y nosotros nos volvemos a encontrar dentro de 21 días. Y nos vamos como arrancamos con La Negra Sosa, y un tema que a mí puntualmente siempre me gustó mucho, pero que tiene que ver, ¿no?, con estos momentos y con esto que hablábamos. Todo cambia. Nos vemos. Buenas vacaciones de invierno para todos los que tienen vacaciones de invierno.

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0: sépanlo, sépanlo, es la más mala. Entonces tengan cuidado cuando se la encuentran. Así que bueno, me acompaña del otro lado siempre ahí dirigiendo los controles. Y bueno, acá en este miércoles ventoso, se empezó a volver ventoso, un día que estaba bastante despejado, se largó un viento fuerte. Así que bueno, acá estamos arrancando del otro lado. Bueno, saludos como siempre a la profesora Ovalle, Javier, Indira, Emanuel, Bárbara, Sebastián. Besos, besos a todos, Santiago, Eduardo Russo, toda esta gente querida que siempre acompaña. Calculo que hoy será un programa bastante concurrido porque nuestra entrevistada del día de la fecha tiene un montón de seguidores, no lo pensé, por eso la gente saca libros. Claro, uno cuando saca un libro es porque hay mucha gente que te sigue, claramente. Así que bueno, nuestras formas de comunicación es el 11-58-15-80-50, también podés unirte al Instagram de UTE, que es @ut.digital, @ut.digital. Por otro lado, si lo estás viendo con el celular, escribí ahí abajo, si lo estás viendo on demand, o sea que lo estás viendo después de que salió al aire, y con el celular, escribí ahí abajo. Si lo estás viendo con la compu, hacia mi izquierda, ahí es donde vos tenés la caja para escribir. No sabés qué escribir, un cabezazo al teclado, como siempre. Y bueno, por otro lado, también tenés el Instagram de un servidor, que es @10.2023. Bueno, ahora sí, pasamos al separador y la editorial.
1: En la corrida memorable, en la jugada de todos los tiempos, barrilete cósmico, ¿de qué planeta viniste? Para dejar el chavinocante inglés, para que el país se opulse apretado, gritando por Argentina.
2: Un cero a la izquierda.
0: Bueno, ahí escuchamos el querido relato del querido Víctor Hugo Morales, es el del barrilete cósmico, ¿de qué planeta viniste? Y ya lo pasamos cuando se cumplieron los 40 años de ese gol a los ingleses. Y ayer vivimos un día muy, muy especial. Perdimos la garganta, perdimos el derecho a vivir casi de los nervios. Sí, sí, sí, la verdad que sí, la pasamos muy mal. Un partido donde Argentina lo perdía y lo ganó por sus fallas propias. ¿Qué quiero decir con esto? Argentina termina ganando el partido porque Egipto tampoco hizo mucho más para ganarlo, más que las tres jugadas de gol que tuvo Egipto. No fue un equipo que nos apabulló. Argentina lo pierde por las fallas de Argentina, que eso no es un dato menor. El equipo argentino no es el del 2022. Los jugadores que eran los jugadores con ímpetu del 2022 que venían a comerse la cancha, ya son jugadores grandes, ya tienen un recorrido, 4 años han pasado y 4 años no pasan en vano. Y por el otro lado, el técnico apuesta a lo conocido y no quiere apostar tanto a los cambios con los más jóvenes. Eso es un debate que podemos tener, que tiene que ver con el hecho de cómo analizamos el fútbol, si lo vamos a analizar exclusivamente de la técnica o lo vamos a analizar de toda la mística que cargó ayer al partido. ¿Y por qué lo traigo a relación? Lo traigo a relación por todos los debates que empiezan a ocurrirse ahora, ¿no? Primero, que hay que andar pidiendo disculpas. Bueno, hoy lo vamos a hablar con la cuestión de la migración, que hay que ir pidiendo disculpas por la vida, que nuestra selección tiene que pedir disculpas por no tener jugadores negros. Y eso también es un tema de debate, porque claramente la selección argentina a lo largo de su historia tuvo 3 jugadores negros, entre ellos uno que fue campeón del mundo, que era el famoso Chocolate Baley, cordobés él, donde su madre era de origen europeo, pero su padre era de origen senegalés, de abuelos senegaleses. También a comienzos del siglo XX, alguien que después fue director técnico, por ejemplo, de Boca, era hijo de la diáspora de los esclavos, de cuando los esclavos fueron traídos obligatoriamente acá a la Argentina y descendía de ahí, de angoleños. O que ahora

0: Se me fue el nombre de este delantero, que fue un delantero muy importante en River, un tipo que fue un gran goleador de Lanús también, que fue un jugador también de la selección argentina y que era de descendencia, paradójicamente, caboverdiana. O sea que su familia había nacido en Cabo Verde, en una de las islas del archipiélago de Cabo Verde. Entonces, ahí es donde estamos, cargamos con una culpa. Bueno, Argentina es el equipo de los blancos, se dice. Y si nos ponemos a pensar, el Cuti Romero no es tan blanco como lo pensamos lo blanco. No es justamente el colorado McAllister. Y es así, Diego. Por el otro lado, tenemos a el compañero Licha Martínez de Entre Ríos. Y tampoco podría andar rondando. Bueno, el Toro, Lautaro Martínez, no es justamente un rubio ario.
1: No, digo, no, no.
0: No, claramente que no, Cristina. Es más, nuestra selección tiene también, exceptuando el Colo Barco, McAllister, es más, podría poner también el apellido, entre comillas, lo salva, a De Paul, pero salvando tal vez Messi. Como ya dije, Barco, como ya dije, McAllister, pero después no mucho más. Bastante de pelo morocho. Obviamente que su piel no es la piel marrón, pero tenemos una selección marrón, y esa selección marrón, y esto lo hemos hablado con la compañera de Salta, de Relleja Jujeña, que hace allá periodismo en Salta, y esta cuestión de lo marrón, de cómo identificarse con lo marrón, nuestra selección es eso, es la discriminación que es nuestra. No es la importada, es la discriminación propia, quienes discriminamos directamente. Porque al fin y al cabo, como hacía el personaje de Tato, ¿dónde están los negros allá en los años 90, no? ¿Dónde
1: la famosa grieta?
0: La famosa grieta, ¿dónde están los negros en la Argentina? Y ese es también el otro punto. Sacar a la luz que tuvimos jugadores, que hay una gran cantidad de jugadores de origen afro, que en la selección sub-17 un chico que es de Haití va a jugar en la selección argentina. ¿Por qué lo eligió ahora? Eso es el gran griterío. Por el otro lado, obviamente, las cuestiones homofóbicas, racistas, hasta de violencia de estos argentinos que le mostraban a los egipcios una bandera de Israel. Claro, porque el técnico de Israel, no así el Estado egipcio está muy relacionado con Israel, el técnico se había declarado a favor de Gaza, en contra del genocidio palestino. Entonces hubo argentinos que ahí mostraban ahí su bandera de Israel. Mejor mostrar a la Argentina, ¿no? ¿Para qué mostrar esa? Digo, eso demuestra más el cipayismo de esos que la argentinidad. Por el otro lado, también los que le gritaban este influencer Speed, barbaridades, que a ese hay que gritarle más que por las barbaridades o por su color de piel, hay que gritarle porque también es un fanfarrón y un mufa.
2: Hay que invocarlo también, es hijo de puta.
0: Sí, la verdad que sí, es un bastante mufa y muy mala persona, y se nota. Alguien que tiene que andar con tres guardaespaldas, que son tres gigantes, y la verdad que algo estás haciendo mal si tenés que tener a esos guardaespaldas. Y por el otro lado, la figura de Mbappé, ¿no? Que hay toda una glorificación de Mbappé como el hombre de izquierda, el hombre que representa a los sectores populares franceses y que llamó a votar en contra de Macron y que es deconstruido porque tiene una pareja trans. Pero cuando es fútbol, Mbappé no es justamente de izquierda, es bastante derechoso Mbappé. Es bastante claro su mirada europeizante. Es más, se parece bastante a como la izquierda europea veía a los movimientos populares como el peronismo, el varguismo, el Lázaro Cárdenas, como veía también a las izquierdas latinoamericanas, el proceso cubano, el proceso peruano. Bastante bastante, perdón por la expresión, ¿no? Bastante sorete es. Y lo demostró en el momento en que tenía un igual, alguien que era menor, esto lo recalcó muy bien Alfaro, alguien que estaba como los que él defiende allá en Francia y que le tendió la mano en la dignidad de la derrota, y él se quedó gritando y ligó un pelotazo por la espalda. Un pelotazo tonto, porque él siguió en su mundo gritando, porque Mbappé quería demostrar que él es un valiente también y que se puede meter en el barro, como dijo, que él iba a pelear en el barro también, que podían meterse en eso, que es lo que le dijo a los periodistas. Bueno,
3: pero vayan a trabajar.
0: Ahí está el punto. Eso es cuando nosotros nos ponemos en ese lugar de glorificar determinadas situaciones que no responden, primero, a realidades nuestras y, segundo, a reconocimientos nuestros. Hice un post en Instagram, los invito a entrar ahí a un 02023 y buscarlo, que puse... ¿Hay que bajar línea cuando juega la escaloneta? Sí, hay que bajar línea. Ahora, ¿desde dónde vamos a bajar línea? Sentados en el pedestal de decir el fútbol tapa lo que ocurre, si gana la Copa Argentina, Milei va a hacer un montón de cosas, o mientras Argentina hace goles, Milei está... Ya lo sabemos, ya lo está haciendo y ya lo venía haciendo. No va a cambiar nada, no va a tapar nada. Pasó lo mismo en el 78. El fútbol no tapó. Lo que sirvió es para despejar, pero no tapó, continuó. Lo mismo quisieron hacer en el 82, en el Mundial 82. Lo mismo pasó con el Plan Primavera de Alfonsín en el 86. Lo mismo pasó porque la hiperinflación todavía continuaba en el año 90. El fútbol es una industria cultural. El fútbol es un negocio. El fútbol está atravesado, sí, obvio, por la política. Y claramente, si Argentina sale campeón, o en realidad si Argentina llega a la final, tal vez Milei vaya a ver el último partido. Pero por afuera de eso, no va a seguir tapando que hay gente que no tiene que comer. Ahora, aunque no tenga que comer, esto es tal vez lo único que le va a dar alegría. Esto tal vez es lo único que le va a generar... un momento de desasosiego de todo lo que está pasando. Y a su vez, tenemos que volver a rescatar un montón de cosas que nos hemos olvidado, que nuestros jugadores, nuestra selección es la selección más federal que podemos tener, porque está representado cada lugar de la Argentina en sus diversas maneras y formas, porque también está representado los sectores populares de donde salieron muchos de esos jugadores de fútbol, de La Matanza, de Entre Ríos, de Córdoba, de Santa Fe, del Gran Buenos Aires, de la provincia de Buenos Aires, su interior. Bueno, representa eso, representa también, ahí tenemos la figura del Dibu Martínez, libertario hasta la médula, un tipo que estoy seguro que si me siento a hablar con él, lo agarro a trompadas de lo que va a hablarme de política, pero que en el momento del deporte representa una dignidad de levantar al caído, de levantar al que fue derrotado y tratarlo como un igual, como parte de que esto fue al fin y al cabo lo que a mí me enseñó mi viejo, que al fin y al cabo el fútbol no deja de ser un juego y que cuando el juego termina podemos tal vez bajar un cambio y volver a tratarnos como personas civilizadas. Y adivinen seguramente dónde aprendió eso el Dibu Martínez, dónde también de muy chiquito lo habrá aprendido Messi, donde también lo habrán aprendido otro montón de jugadores de la selección, como tal vez Rodrigo De Paul, que no son justamente personas que podemos decir del ámbito nacional popular y de izquierda, lo aprendieron en esos clubes populares de barrio, y tal vez cuando fueron en las inferiores de los clubes de primera, tal vez cuando Messi lo tuvo a Sabella, también con el Diego, ahí aprendieron y sumaron un montón de cosas que marcan gran parte de nuestra idiosincrasia, de la otra idiosincrasia argentina. Tenemos la idiosincrasia mala, pero también tenemos la buena. Y en esa idiosincrasia buena es donde tal vez tendríamos que centrarnos para bajar línea. Messi no es el Diego. Messi se va a sacar la tropa, la foto con Trump, y sí, obvio que lo va a hacer. Está en un equipo de fútbol de allá de Estados Unidos, que todos se van a sacar la foto. No, porque hay que pensar Irán, la guerra. ¿Qué querés? Diego también se hizo una foto con Coca-Cola, McDonald's, con el Papa Juan Pablo II, al que él después puteó. ¿Pero cuándo lo puteó el Diego al Papa Juan Pablo II? Como 10 años después. En la elección del 2003, él dijo Menem, que Menem, él no tenía problemas con el turco. Así que hay que evitar las contradicciones, hay que evitar el espacio y hay que lograr sacar lo otro, sacar aquello que es lo que forma la identidad y lo que nos sirve para bajar línea y claramente para volver a reconstruir la comunidad organizada y la revolución nacional que tantos y tantas queremos para nuestra patria, y terminar con el cipayaje de Milei y de muchos de los esbirros del famoso Círculo Rojo. Ponernos con el chiquitaje de una foto, o ponernos, indignarnos, o pararnos desde un altillo, no sirve de nada. Más sirve acompañar a nuestro pueblo y tratar de llevarlo, como decía Eva Perón, como bandera a la victoria. Bueno, para cerrar todo esto, vamos a escuchar a Residente con Ibeji haciendo This Is Not America.

0: Se trata de que en las primeras lecciones del catecismo les ha metido usted en la cabeza a los niños ciertas ideas que considero altamente perjudiciales.
1: ¿Cómo cuáles, padre?
0: Pues les ha dicho a los chicos que hagan ver a sus padres que el esfuerzo de su trabajo debe estar en proporción al salario.
1: Ah, eso sí. Que si cobran más que trabajan, que cobren menos. Pero que si trabajan más que cobran, pues que cobren más.
0: ¿Y usted sabe que esas teorías ya han empezado a armar líos y que varios obreros se han presentado a don Silvestre pidiéndole aumento en el salario?
1: Ah, pues qué bueno.
0: Bueno, ¿por qué?
1: Recuerde usted que se ha de procurar que las riquezas no se acumulen en manos de los ricos y que se repartan entre los trabajadores.
2: Pero eso es comunismo.
1: No, doña Sara. Esa es la encíclica de su santidad Pío XI. Y su santidad Juan XXIII, en su encíclica, dice que los trabajadores deben ganar lo suficiente para tener un nivel de vida verdaderamente humano que les permita sacar adelante a su familia.
0: Pero la forma en que usted lo enfoca puede traer problemas.
1: Pues no lo creo, porque su santidad León XIII, allá por el año de 1891, ya lo decía en su encíclica, que el Estado debe ayudar a la clase proletaria, porque del trabajo y el esfuerzo del obrero salen las riquezas de los Estados. Eso lo dijo hace un titipuchal de tiempo, y no ha pasado nada. No, si es un error querer acabar con los ricos, hay que acabar primero con los pobres, padre.
0: Eso no lo dice la encíclica.
1: No, eso lo digo yo.
3: Un cero a la izquierda.
4: Bueno, ahí escuchamos por un lado a Residente, el ex Calle 13 con Ibeji haciendo This is not America, y por el otro lado al querido Mario Moreno Cantinflas con su personaje de El Padrecito y el tema de las encíclicas y los significados, que en realidad lo que hay que acabar es con la pobreza para que haya más ricos y menos pobres. Y bueno, y ahí estamos escuchando la música de ¿qué? La música de nuestros auspiciantes. Sí, sí, sí, sí. 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Bueno, estos son nuestros auspiciantes. Y bueno, ahí arrancamos con lo que tenemos para hoy, lo que nos va a llevar en nuestra entrevista. Hoy vamos a hablar de lo que es la migración, pero las migraciones y la inmigración a la Argentina ahora en el siglo XXI. Argentina vivió varios momentos de inmigraciones. Algunos de estos momentos de inmigraciones Argentina los vivió en el siglo XIX, pero no en el siglo XIX con la inmigración masiva que llegó a partir de 1880, sino con la realidad siglo XVIII y siglo XIX, con la inmigración masiva y obligada de nuestras comunidades afros. Ahí Argentina, como provincias como Córdoba, Santiago del Estero, Tucumán y hasta Buenos Aires, tuvieron un gran contingente de esclavos negros y negras que llegaron aquí a nuestro territorio. Por otro lado, también a final del siglo XVIII, y por algo que se llamaron las reformas borbónicas, también llegaron una gran cantidad de inmigrantes provenientes de España, de Italia, de incluso Alemania, que como dependían de la corona española, llegaron acá. Como también llegaron un montón de británicos que nosotros mal confundimos con ingleses. En realidad, británico era que eran representantes de la corona británica. Por lo cual, en ese momento, un británico podía ser lo que hoy llamamos un irlandés, un escocés, un galés. Y los que llegaban en grandes cantidades eran irlandeses. Esto se asentó después de las guerras de independencia. Ya los movimientos migratorios no eran tantos, hasta después de la década de 1850, o sea, después de la caída de Rosas con la Organización Nacional, donde empezaron a llegar colonias de inmigrantes determinados. Ahí llegaron inmigrantes de origen balonés, o sea, de Suiza, inmigrantes de origen galés, que es allá la de Trevelín y todo en el sur, inmigrantes de la Europa Oriental, mayormente judíos, como en Colonia Esperanza o Moisésville, inmigrantes en Entre Ríos o en el norte del litoral, provenientes de la Alemania del Volga. Claro, eran alemanes del Volga porque eran rusos en realidad y pasaban por el Volga y llegaban a Alemania y les echaban a Alemania. Acá dijeron, esto dice Alemania, así que son alemanes. Soy igual, decía el del registro civil. Y ahí llegaron estos grupos inmigratorios. Esto después vino la inmigración masiva. Ahí llegaron, por ejemplo, caboverdianos, senegaleses, sirio-libaneses, más rusos, alemanes, franceses, obviamente grandes cantidades de españoles e italianos. Y todos estos que fueron llegando a nuestro territorio, a nuestra patria, fueron construyendo una mirada cultural, una mirada de este mundo en el cual nosotros estamos, distinta. Fueron agregando cosas, incorporaron otras e hicieron una imposición cultural. Y esa imposición cultural, así como los españoles impusieron la cultura occidental europea a los pueblos indígenas y después de ahí salió un mestizaje de esas dos cuestiones, obviamente se perdía más lo indígena, pero algunas cosas y varias se mantenían. Por el otro lado, se daba la cuestión de la pérdida de la cultura, también de los inmigrantes, pero construían una nueva. Y esa que construyeron era una cultura inmigrante que marcaba que el inicio de todo era a partir de dónde. Era a partir de la llegada de estos inmigrantes. Esto hizo que con todo el proceso posterior, las inmigraciones internas, las inmigraciones de los países limítrofes, se estableciera un tipo de inmigrante. El inmigrante bueno y laborioso que llegó a final del siglo XIX, que eso lo podremos desmentir si era tan bueno y laborioso, y con el nuevo, o por lo menos si era tan bueno y laborioso desde la mirada de las élites. Y por el otro lado, este inmigrante menor, pobre, que llegó de Sudamérica a robar trabajo y a usar nuestros hospitales. Y como dirían en Los Simpson, y a quedarse con nuestras mujeres. Bueno, en esa lógica es donde se construyó una mirada de la migración. Bien, llegamos al siglo XXI. ¿Y cuál será esta nueva mirada de la inmigración? ¿Por dónde andará esas miradas migrantes? Bueno, en ese contexto es donde nosotros tenemos a una invitada en el día de hoy, y esa invitada es la socióloga Giselle Kleider-Macher, con quien que escribió dos libros, uno sobre migrantes africanos y otro sobre migrantes de otros países acá a la Argentina. Con ella, después de la tanda y después de la canción, hablaremos. Así que bueno, ahora los dejo con Frijolero de Molotov.

0: Bueno, ahí escuchamos a Molotov haciendo Frijolero. Es una banda que me debo ver. Tengo que ir a verla en algún momento cuando estén acá en la Argentina, porque encima se me están acabando las bandas para ir a ver, así que si no voy a verlos ahora, no los voy a ver nunca más. Y siempre me gustaron, siempre me gustaron. ¡Viva México, cabrones! Estos son los mexicanos buenos. Hay otros que no son tan buenos y nos detestan bastante. Igual nosotros nos hacemos también nuestras ganas de ser detestados. Bueno, ahora sí, arrancamos con nuestra entrevistada. Giselle Kleidermacher, doctora en ciencias sociales, socióloga específicamente, autora de dos libros sobre migrantes. Así que, hola Giselle, gracias por estar en el programa.
1: Hola, muchas gracias por la invitación.
0: Bueno, Giselle, esperá que estoy con un tema, no me escucho por los auriculares. Ahí está, ahora sí, ahí está. Giselle, contame, ¿cómo surgió esto de investigar las migraciones recientes?
1: Es un camino un poco largo, que empezó cuando estaba finalizando la carrera de sociología, allá por el 2008, y empecé a trabajar con las migraciones africanas que estaban llegando a la Argentina, y ahí continué en ese camino siguiendo las migraciones senegalesas y luego, a partir de la salida del primer libro, surgió esta posibilidad de incorporar otras corrientes migratorias que también hubiesen llegado en los últimos años. Es una manera de decir, ¿no? Porque hay algunas que llegaron en años más recientes y otras que tienen ya algunas décadas, pero bueno, lo enmarcamos dentro de lo que serían migraciones más o menos recientes al país.
0: Y decime, Giselle, a partir de estas investigaciones que fuiste haciendo, ¿con qué te fuiste encontrando?
1: Bueno, primero con un panorama muy diverso, ¿no? Cada una de estas nacionalidades tiene historias muy diferentes. Son algunos migrantes que han venido a partir de un conflicto bélico, otros que buscan oportunidades para mejorar su vida, para tener mayor bienestar económico, para que su familia esté mejor, otros que tienen un deseo de conocer el mundo, de probar nuevas experiencias de vida. Entonces, bueno, es un fenómeno muy diverso en donde podemos encontrar algunas similitudes y diferencias entre estas historias, ¿no? que se reúnen en este libro.
0: A mí me surge algo que lo que dijiste ahora y antes, que es una cuestión que no es menor. Uno piensa, bueno, hay una idealización, tu apellido lo dice, el mío es Proto, hay una idealización de los inmigrantes que llegaron en el siglo finales del 19, comienzos del 20, y que llegaron, y esta cosa de el inmigrante bueno, distinto al actual, que es el inmigrante malo y el que viene a robar y a sacar. Y cuando uno analiza las fuentes, así eran vistos atrás también. O sea, en el mismo periodo histórico, y de ahí también surgen los apodos. La forma de llamar a los inmigrantes eran formas despectivas, no eran formas cariñosas de decir moiche, gallego y demás. Ruso, que ruso era cualquiera, o turco. ¿Vos notás también, a partir de tus estudios, notás estas cuestiones ahí metidas también en el medio?
1: Sí, desde ya que hay una idealización de esas migraciones más tradicionales que, como se dice, vinieron a forjar el país, vinieron a trabajar, vinieron a hacer la Argentina, y luego se fue construyendo también la idea, sobre todo hacia fines de la década del 90, que los migrantes venían a delinquir, que venían a quitarnos el trabajo, que eran quienes portaban las enfermedades, ¿no? Se los culpaba de la epidemia del cólera. Entonces, creo que siempre hay como distintas miradas en torno a las migraciones que tienen que ver con una narrativa nacional más hegemónica y luego las experiencias cotidianas que tenemos todas las personas que nos cruzamos en la calle en distintas situaciones con personas que han nacido en otro país.
0: Ahí te consulto. Vos en estos estudios, en realidad estos libros que vos hiciste, en estos trabajos que vos hiciste, ¿cómo? A ver, quiero formular bien la pregunta. ¿Cómo decidiste poner en juego todas estas cuestiones que me venís nombrando? ¿Cómo fue que vos construiste decir, bueno, quiero relatar esto de los inmigrantes, de estas nuevas migraciones, pero sin caer en los clichés, sin caer tampoco en el sentimentalismo? Igualmente son libros de orden académico, pero o de una divulgación, pero ¿cómo escribir eso? Porque uno está escribiendo en base a sentimientos también.
1: Sí, quizás acá creo que lo que tengo a favor, si se quiere, es que me dediqué a estudiar las migraciones desde un lugar académico que pretende cierta cientificidad, que pretende tener un pensamiento crítico, que problematiza y que pregunta sobre estos enunciados que damos por sentado, ¿no? Como vos bien decías, esta mirada sobre los migrantes, donde hay cuestiones teóricas y metodológicas que fueron tejiendo este andamiaje de conocimiento y que luego esto fue expresado en un texto no académico, ¿no? Entonces, ahí es donde me parece que de algún modo es el resultado, ¿no? De todas estas lecturas, de todo este trabajo, de mi tesis doctoral y bueno, todo lo que implica, ¿no? La carrera de investigador científico. Y luego el desafío fue traducirlo en un lenguaje amable, cercano y contar estas historias. Que pudiesen llegar a un público general. Entonces, ahí no caer en lugares comunes, no caer en sentimentalismos y todas estas cuestiones que decís, fue el trabajo de muchísimos años, ¿no? De estudios y de escritos, que justamente lo que hacemos un poco en la academia es intentar sacarnos de esos lugares comunes, intentar corrernos de todos los prejuicios y los preconceptos y ponerlos a prueba y discutirlos. Y bueno, creo que eso es lo que tiene de lindo el libro, o por lo menos que a mí me gusta del libro, que es que parece que está en un lenguaje muy llano y muy cercano y se pueden ver historias de distintas personas contadas un poco así como historias de vida, como relatos, como crónicas, pero que tienen por atrás toda esta mirada crítica que intenta justamente no caer en la reproducción de estereotipos.
0: Claro. Y ahí te pregunto algo que siempre yo pregunto al revés, ¿no? Digo, a quienes divulgan, ¿cómo los tomó la academia? Y en tu caso te voy a preguntar a la inversa, porque vos venís de la academia y vas a divulgar, pero divulgar sobre personas que están en tiempo presente, que no es lo mismo que divulgar sobre el pasado para los que venimos de la historia. ¿Cuál ha sido con los dos libros el feedback que tuviste con las comunidades a las cuales vos estudiaste?
1: Con este libro todavía no tuve la oportunidad de tener el feedback de las comunidades porque salió hace muy, muy poquitito, apenas unas semanas. Con el anterior fue muy lindo la recepción en la comunidad senegalesa, que es una comunidad con la que vengo trabajando hace muchísimos años y justamente la presentación, bastantes presentaciones que realizamos fueron con los mismos protagonistas del libro. Entonces, ellos también pudiendo contar cómo fue la experiencia de participar en el proyecto. Cuáles fueron también, bueno, un poco la parte de atrás, ¿no? Del hacer ese libro que surgió, el libro anterior, ¿no? Este, ¿no? El de Historias de África, surgió justamente por la propia comunidad que quería contar sus historias para romper esos estereotipos que se estaban generando, sobre todo allá en el 2018, donde había mucho conflicto con la policía y donde eran acusados de usurpar la vía pública en un sinfín de cuestiones. Entonces, ese fue el puntapié inicial para comenzar a escribir ese libro, ¿no? Como un propio pedido de la comunidad, de algunos integrantes de la comunidad. Entonces, en ese sentido, la recepción fue muy linda. Y bueno, hemos seguido, ¿no? Por supuesto, en contacto y continuamos este trabajo que yo creo que no sería posible si no existiese esta relación. Y en este libro nuevamente incorporé voces también de la comunidad senegalesa, así que bueno, próximamente ya habrá algún tipo de devolución sobre estas historias.
0: Y ahí te pregunto, obviamente para poder hacer esto tuviste que historizar, ya lo dijiste, tuviste que irte a bueno, cómo fue los procesos migratorios anteriores, todo. ¿En qué puntos notás continuidades o similitudes? Te ejemplifico, digo, cuando yo hace un montón hice una maestría en ciencias sociales, tuve de docente a María Berg. A María Bierg, historiadora de inmigración y demás, y ella nos hablaba de la cuestión de las redes, ¿no? Cómo los inmigrantes generaban redes, por eso también entendemos por qué vienen de determinados lugares y no venían de otros, por este tejimiento de redes. Acá con las nuevas migraciones, con la migración senegalesa, ¿se da algo similar? ¿Es otro tipo de formas? ¿Cómo arman comunidad? Porque uno piensa, bueno, los gallegos a través del hospital del centro gallego, digo, los italianos con todos los clubes que tienen, digo, ¿también eligieron las mismas formas o hicieron las propias?
1: Un poco y un poco, diría yo, ¿no? Cada nacionalidad con la que trabajé en este libro armó redes de manera distinta, pero sí está la constante de la importancia de las redes migratorias, sin las cuales no se podrían explicar los procesos migratorios. Las redes son las que reducen los riesgos al saber que uno cuenta con un conocido, que lo va a alojar, que le va a brindar toda la información que tenga a su alcance, por lo menos, ¿no? En esos primeros tiempos que son de gran incertidumbre. Entonces, en ese sentido, las redes son fundamentales y como bien decís, por ejemplo, en el caso de la migración china, que está narrada en el libro, también se puede observar que las últimas migraciones, digo, las que inician en los 90 y continúan en los últimos años, vienen de la misma región, de la región de Fujian. Entonces, digamos, seguimos observando esta tendencia a partir de determinados lugares y llegar a otros. Desde ya que también ocurre un cambio cualitativo y cuantitativo con las redes sociales, ¿no? Entonces, Internet facilita muchísimo esos procesos migratorios, en donde antes uno no sabía absolutamente nada del destino donde iba a migrar y hoy por hoy puede saber cuál es la temperatura, cuáles son los lugares de abastecimiento, bueno, un montón de cuestiones que antes, bueno, generaban muchísima más incertidumbre. Entonces, hay un cambio en ese sentido, pero las redes humanas, ese capital humano, es fundamental en esos tiempos, ¿no? Entonces, en ese sentido, sí, eso es una constante. Luego, lo que sí se puede observar es un distinto proceso de materialización de esas redes. Como vos mencionabas, el caso de las asociaciones de gallegos, de italianos, hoy por hoy no se han institucionalizado tanto, quizás. En todos los procesos migratorios, pero sí, por supuesto, siguen existiendo. Digo, en el caso concreto de la población senegalesa, han fundado la Asociación de Residentes Senegaleses en la Argentina, y en general la mayor parte de las nacionalidades constituyen asociaciones que tengan personería jurídica porque eso les permite tramitar una serie de cuestiones que de otros modos no podrían hacerlo.
0: Y ahí te pregunto, en el caso de la comunidad afro, sabemos que tiene una cuestión, no importa si es del tronco colonial o son recientes, hay como una cuestión de recepción. Siempre es como, bueno, vamos a recibir y tratar de darle esto, ¿no? Bueno, ármense una asociación, pero siempre hay como un contacto entre todos. En tu libro trabajás en el segundo con los sirios, por ejemplo. ¿Esos sirios mantienen contacto con las actuales organizaciones, o sea, con las que ya existían de antes, o tuvieron que generar nuevas?
1: No, esos sirios justamente están en estrecho contacto con las asociaciones anteriores porque la migración siria en la Argentina se generó dentro del programa Siria, que fue un programa de patrocinio humanitario para que pudiesen acoger a estos migrantes. Entonces, en ese sentido, las asociaciones tuvieron un rol fundamental porque eran a través de las cuales muchas veces se iniciaban estas solicitudes para que la persona pudiese llegar luego de ese trámite a la Argentina. Y por eso también los sirios están asentados en provincias en donde tradicionalmente hubo población siria,
0: Claro.
1: ¿no? Están en San Luis, están en Santiago del Estero, bueno, y por supuesto en Buenos Aires. Eso es diferente quizás con otras colectividades en donde no necesariamente se da ese contacto con las asociaciones previas, como es el caso de la migración rusa.
0: Claro, se entiende, se entiende. Y yo siempre digo que yo trabajo en nivel medio, ¿no? Acá en la ciudad de Buenos Aires. Y yo siempre digo que se nota un cambio de época donde hoy es más fácil que los chicos acepten a una chica o a un chico trans o que está en una transición y que no está esa marca tan fuerte de otras épocas de cuando nosotros hicimos la escuela secundaria, que era la marca con el dedo de si sos lesbiana, si sos gay, bueno. Pero lo que sí noto es que sigue siendo un insulto llamar a alguien por su lugar de origen. Entonces, el lugar de origen sigue siendo utilizado como un insulto o una forma de maltrato. Y ahí te pregunto, ¿cómo viven, a medida que vos fuiste estudiando a los senegaleses y después sumaste a otras comunidades, cómo viven la discriminación?
1: Y es un tema que marca la mayoría de las trayectorias migratorias en mayor o menor medida. A veces es difícil establecer cuál es el origen de esa discriminación, ¿no? Encontramos que hay distintos factores en donde se mezclan el origen nacional, los rasgos fenotípicos, la clase social, ¿no? Hay como ahí un combo que a veces hace que sea mucho más violenta esa discriminación. Pero en general, todos los migrantes experimentan en mayor o menor medida, lamentablemente, distintos tipos de discriminaciones en sus vidas cotidianas. En el caso de los senegaleses, sobre todo se da en la vía pública, ¿no? No se observa tanto en la escolarización, porque tampoco son tantos los niños. Los senegaleses han migrado con niños. Claro. Pero sí es un tema, por ejemplo, que he observado en otras investigaciones, estas nacionalidades no se abordan en este libro, pero sobre todo lo que tiene que ver con las migraciones limítrofes y cómo se vive esa discriminación en las escuelas, que realmente marca las trayectorias de muchos de esos chicos y chicas. Pero bueno, se observa de distintas maneras, ¿no? Donde hay burlas por la utilización de determinadas palabras que no tienen que ver con el castellano rioplatense, donde hay, bueno, distintas marcaciones de la diferencia, en donde esa diferencia se pone en una jerarquía finalmente.
0: Ahí te pregunto, hablando de jerarquías, en tus trabajos, ¿también notaste diferenciaciones internas entre los propios grupos migrantes? A ver, viste que los gallegos no era lo mismo un gallego que venía del puerto de Galicia a los gallegos que venían del interior de Galicia y que eran vistos como esos son los brutos, nosotros no, eso sí. ¿Existe lo mismo en las comunidades que estuviste analizando o son más integradas entre ellos?
1: Yo creo que esa integración viene dada más por una necesidad en general, ¿no? Y luego se empiezan a marcar las diferencias cuando se quiere acceder a distintas cuestiones. En general, lo que observé en las entrevistas y en el trabajo es más la solidaridad intraétnica o intranacional de ayudar al compatriota, porque se sabe esa experiencia compartida del desarraigo y de las dificultades, sobre todo vinculadas en los primeros tiempos a lo idiomático. El choque idiomático es muy fuerte en la migración rusa, en la migración senegalesa, en la migración china. Entonces ahí la comunidad o los contactos, los conocidos, tienen un rol central en ayudar a ese recién llegado para resolver cuestiones de la vida cotidiana. Luego sí se pueden encontrar diferencias, no sé tanto si tienen que ver con la región de origen, sino a veces tienen que ver con cuestiones religiosas o con cuestiones de clase social, ¿no? Que ahí se van marcando distinciones adentro de los colectivos.
0: Y en referencia a los dos libros, ¿Qué anécdotas te quedaron de los senegaleses en uno, de esta migración de África? ¿Qué anécdota podrías contar, relatar de estas entrevistas que hiciste? Y del otro libro, que ya estamos hablando de colectivos más amplios, ¿qué anécdota te quedó? ¿Qué algo que te siguió dando vueltas en la cabeza?
1: Y muchísimas cosas. Con la migración senegalesa, además, vengo trabajando desde el 2008. Entonces, claro. Son infinitas las anécdotas, las experiencias, cuestiones que tienen que ver con distancias culturales, ¿no? La cuestión de los tiempos, las esperas. Digo, nosotros nos citamos en un horario y más o menos vamos a llegar alrededor de 15 minutos más tarde, pero vamos a llegar. Y ahí las esperas son de una hora y sin disculpas, porque es lo natural, ¿no? Claro. Entonces uno no sabe si la dejaron plantada, si van a llegar, si no van a venir, porque también hay como esta cuestión de querer quedar bien, entonces es difícil que te digan que no, que se nieguen de plano, pero uno se queda muchas veces esperando y hasta último minuto no saben si van a venir. Y después, bueno, un montón de situaciones hermosísimas donde pude compartir con ellos comidas, familia, fiestas, digamos. A mí lo que me gusta de trabajar con las migraciones es que me permite entrar a mundos muchas veces muy distintos, ¿no? De los que conocemos en nuestra vida cotidiana. Entonces, fue una posibilidad hermosa de ir conociendo distintas tradiciones, distintas historias también. Y en este libro, bueno, tuvo sus dificultades, sus aprendizajes, porque eran comunidades con las que yo no había trabajado tanto, entonces a veces era más difícil conseguir esos contactos, esas historias, concretar esas entrevistas. Bueno, creo que tiene que ver con las dificultades que tenemos todos los que hacemos investigación. El trabajo de campo tiene sus complicaciones, hay que tener paciencia y armarse de mucho tiempo. Pero bueno, realmente la experiencia para mí fue hermosa, fue muy positiva.
0: Y en esta función de los varones, ¿no? Siempre se habla de, bueno, los migrantes del siglo XIX y siglo XX eran mayormente varones. Acá también se da una mayoría de varones, está más mezclado. ¿Cuál es el rol de la mujer cuando viene? Si viene sola, si viene con familia, si viene con su pareja o no. ¿Cómo qué notaste ahí?
1: Y eso depende mucho la nacionalidad. Sí, en el caso de la senegalesa es una migración marcadamente masculina. En general son los hombres los que migran solos, no migran con su familia y envían luego las remesas a Senegal. En el caso de la migración rusa, por el contrario, son muchas más mujeres con esta posibilidad que tienen de parir a sus hijos en Argentina y a partir de ellos poder tramitar la erradicación y luego obtener los documentos y los pasaportes. Entonces, son migraciones más femeninas. Y luego la migración venezolana y la migración siria, que tienen que ver más con fenómenos no tan voluntarios, podríamos decir. Siempre
0: Claro.
1: lo de voluntario hay que ponerlo entre comillas y podemos hablar muchísimo sobre eso, pero en ese sentido el género es más variado, ¿no? Abarca una infinidad de situaciones muy diversas en donde migran tanto mujeres, hombres, jóvenes, niños, ¿no? Como más heterogéneo.
0: Claro, es mucho más heterogéneo. Y en esa heterogeneidad, ¿qué notás?
1: Bueno, también estamos hablando de números muy diferentes, ¿no?
0: Claro.
1: La migración venezolana es mucho más numerosa y se dio sobre todo en los últimos años y la migración siria es mucho más pequeña, muy reducida y ya ha finalizado, ¿no? El ingreso de personas de ese origen. Entonces, en ese sentido son grupos muy diferentes y quizás difícilmente comparables en cuanto a su composición y en cuanto a las trayectorias. La migración venezolana se ha asentado en todo nuestro territorio nacional y en este sentido, sobre todo con los últimos arribos, es muy variopinta, gente que tiene mayor nivel educativo, menor nivel educativo, mayores recursos, menores recursos, digo, ahí hay como una variabilidad muy grande. Y en el caso de la migración china también se han observado mujeres, hombres, niños que han llegado al país, pero bueno, ahí también hablamos de otros números que ya no
0: Claro.
1: son los de la migración venezolana.
0: Y bueno, cerrando ya, porque ya estamos en el final del programa, ¿qué notás con tu trabajo, ¿no? Digo, con esto de sentarte a entrevistar y de que del otro lado hay alguien que te va a contar una historia que tiene un montón de aristas. ¿Qué notás que quieren expresarte cuando vos te metés ahí en sus vidas y empezás a tratar de académicamente tomar de algo de ahí? ¿Qué buscan decirte más que nada?
1: Bueno, depende muchísimo cada uno de los y las entrevistadas y el momento en el que uno se sienta a conversar. Pero en general es una búsqueda de contar su propia historia, de buscar en su propia historia, reflexionar sobre su historia y poder armar un relato más o menos ordenado de cómo ellos entienden su propio proceso migratorio. Es un momento de mucha introspección, en donde salen muchísimas emociones, mucho llanto, alegrías también. Y hay entrevistas que, te digo, han durado 4 horas o que se han prolongado durante varios encuentros, y otras que son más acotadas. Hay personas que, por supuesto, tienen más facilidad para hablar o más gusto por hablar y por expresarse, y otras que son más inhibidas y cuesta más trabajo, ¿no? Generar ese lazo de confianza que les permita poder abrirse a contar experiencias que en algunos casos son dolorosas, por supuesto. Entonces,
0: Giselle,
1: creo que es una gran responsabilidad en
0: claro.
1: ese sentido.
0: Giselle, muchas, muchas gracias por haber estado acá en el programa. La verdad que te hice correr, te pido mil disculpas para llegar a la entrevista, pero llegaste y bien, así que bueno, y pudimos hablar y la verdad que me quedaría un montón de tiempo más escuchándote sobre las historias migrantes. Así que lo único que te pido es que digas el nombre de los dos libros y dónde se pueden conseguir.
1: El primer libro se llama África, historias de migrantes en la Argentina, por la editorial Milena Cacerola, que se consigue en la editorial y por supuesto en Mercado Libre. El segundo libro se llama Migrantes, crónicas de los recién llegados, editado por la editorial Futuroc. Se consigue por supuesto en la librería de Futuroc y en la mayoría de las librerías del país.

0: Bueno, cerramos programa primero recordando a nuestros tres auspiciantes. 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Nos vamos despidiendo. Saludos a todos y todas los que estuvieron del otro lado, a la profesora Valle, que ahí vi que escribió, a Javier, Indira, Emanuel, de Sebastián, Bárbara, el profe Ignacio, Julia, bueno, todos, un gran abrazo, Eduardo Russo, Santiago, un gran abrazo grande. Me acompañó del otro lado la
1: perra mamala de Argentina, amor.
0: Ahí está, Agostina López San Martín, mi operadora. Nos vamos despidiendo. Un beso muy grande a mis tres amores, Guada, Lourdes y Eli, que están del otro lado escuchando. Ya lo saben, esto es Un Cero a la Izquierda. Nos vamos escuchando a León Gieco con De Igual a Igual. Hasta el próximo miércoles. ¡Viva la patria! ¡Viva Perón!

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1: Vos tenés ganas de enamorarte, pues puedes enamorarte. Te digo que ese es el laburo.
2: No me quiero enamorar.

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Y dice algo como esto.

0: ¡Argentina está en la casa! ¡Un fuerte aplauso para Kea!
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